0: No entiendo. A mí también me lo yo.
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0: Nadie puede ver con su habitual ejemplo.
1: Okay.
0: Bien, bueno, está bien.
1: Yeah, right.

0: No hay mujeres en mujeres.
1: No hay mujeres en mujeres.
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0: Dale, dale, Bolini, ¿tiene internet? ¿Tiene internet?
1: Why don't we leave it right now?
0: No, no, no, no.
1: Everyone.